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2: 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Hermanita, esto la tiene a usted también al borde de la desilusión total, con un estrés bastante avanzado. ¿Usted se ha hecho algún examen? ¿Usted ha ido a algún médico?
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2: 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Entonces, ¿le he orientado con sinceridad?
3: Sí, muchas gracias.
2: Que mi Dios me la bendiga.
3: Sí, gracias.
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5: 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Desde aquí, desde las ondas gercianas de la radio, les envío a todos ustedes un abrazo fraternal a la distancia, recordándoles y deseándoles un próspero y venturoso año 2026. Que todos vivamos en paz, vivamos en unión familiar y espiritual, y que si en este año 2025 tuvimos algún problema, alguna discordia, alguna desilusión, vamos a superarla en el próximo año. Desde aquí, desde la radio, desde aquí, desde estos micrófonos, siempre llevándolos en mi corazón, deseándoles un próspero año 2026. 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Oyente en línea, fecha de nacimiento.
6: 9 de enero
5: de
6: 1975.
5: Hermanita, amiga, 9 de enero del año 75. Veo que usted ha sido una mujer muy consentidora. Vivir bien en armonía. Pero lamentablemente, mi amiga, hay terceras personas que no la han querido ver así. ¿Me entiende lo que le hablo?
6: Sí.
5: Usted tiene una mala vibración y por eso es que en el amor le ha ido mal. Por eso es que las personas muchas veces, perdóneme la expresión que le voy a decir, pero se han burlado de sus sentimientos.
6: Exactamente, sí, porque, sí, así es.
5: Porque usted muchas veces se siente burlada, ¿verdad?
6: Doy todo lo que, ayudo en todo lo que puedo, hago todo lo que puedo para mantener una relación estable, pero nunca me ha funcionado ni de una manera ni de otra, y créamelo, estoy cansada, estoy, no sé. Entonces, ese día puedo separar, sacar una
5: sí,
6: cita,
5: señor,
6: para que me consulte.
5: Perfecto, ¿sí? Perfecto. Ahorita voy a dar los números telefónicos del consultorio.
6: Ok.
5: Para que las personas que, como usted, mi querida oyente, sufren en el amor.
6: Ok, maestro.
5: ¿Estamos de acuerdo?
6: Sí, está muy bien.
5: Bueno, mi hermana, somos expertos en la lectura del tarot ancestral. Si usted nos escucha en este instante y desea saber qué pasa en su vida, quién es su amigo, quién es su enemigo, ¿por qué de la noche a la mañana da 3 pasos para adelante, 6 para atrás? El dinero no rinde, no alcanza. Siente dolencias, malestares en las manos, los codos, la espalda, las rodillas. 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Me despido. Bendiciones. Hasta pronto.
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3: 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Es más llena de negatividades, problemas con su pareja, problemas de dinero, problemas de salud. 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Mucha gente me dice, maestro, mi esposo tiene un amante, me ha abandonado, y hemos comprobado que son personas víctimas de un daño, de una maldad, de una brujería. Este año 2026 yo quiero que usted sea feliz. Todos merecemos encontrar la felicidad. 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
4: Reciban un cordial saludo de mi parte. Nuevamente soy el hermano William en su programa La Mano de Dios con curaciones y soluciones. Este programa va dirigido a todas las personas que están sufriendo de ansiedad, de depresión, de estrés, de desespero. Personas que han estado enfermos por años, por meses, enfermos y sin esperanzas porque han ido al médico y el médico no les ha podido dar una solución. Nosotros aquí en La Mano de Dios le devolvemos la salud al enfermo por medio de su fe, por medio de trabajos que nosotros hacemos con mucha fe, con mucho compromiso. Podemos hacer que el enfermo recupere su fe, le devolvemos la alegría al triste. Usted, mi querido hermano, simplemente debe comunicarse con nosotros con el nombre y la fecha de nacimiento. Nosotros le vamos a ayudar a encontrar la raíz del daño. ¿Qué es lo que lo está perjudicando? ¿Qué es lo que está enfermándolo? ¿Qué es lo que está afectando su paz, su tranquilidad? ¿Qué es lo que está haciendo que su dinero no le rinda, que su dinero no le alcance? Que usted dé un paso para adelante y se regrese dos. Nosotros aquí en La Mano de Dios hemos ayudado a muchas personas a solucionar sus problemas y a curar sus enfermedades. Hay muchas personas que han perdido completamente su fe. A estas personas les regresamos su fe, porque nosotros aquí le demostramos con hechos, no solo palabras. Aquí en La Mano de Dios estamos para ayudar, para sanar y liberar a todas las personas que en este momento están sufriendo de una enfermedad extraña, de un dolor de cabeza que le empezó de repente, de un dolor de espalda que le llegó de repente. Hay personas que piensan que porque su negocio no está teniendo ventas, simplemente es una mala racha, pero no es así. Esto puede ser un salamiento, una persona que le tenga envidia, una persona que no quiera que usted avance, le esté haciendo un daño. 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
5: Hola, soy Susana Alvarado.
4: Hola, Susana. Dios y la Virgen me la bendiga. Proporciónenme, por favor, su fecha de nacimiento. Es tan amable, Susana.
5: Sí. No, maestro, yo le llamo para darle el agradecimiento. No sé si se acuerda de mí.
4: Susana.
5: Ya está con usted. Ajá.
4: Susana Alvarado. Susana, usted me visitó con su mamá, ¿verdad?
5: Sí.
4: Okay. Usted es la persona que tenía unas ronchas en la piel y tenía dolores muy fuertes, ¿verdad?
5: Sí, en mis huesos.
4: Okay, muy bien, Susana. Hacía ya bastante tiempo que no sabía de usted. Cuénteme, ¿pasa algo? ¿Cómo está usted?
5: Sí, pues de la última vez que lo visité mejoré muchísimo. Y ya ve que yo cuando lo visité, pues le platicaba que yo estaba tomando muchas medicinas porque tenía mucho dolor y ardor en mi piel y en mis huesos.
4: Sí.
5: yo tenía unos dolores muy profundos. Yo nunca había sentido ese nivel de dolor, nunca en mi vida. Entonces, pues a mí lo primero que me habían dicho los doctores que había visitado era que yo tenía una bacteria en mi cuerpo.
4: Sí, sí, me acuerdo de
5: que
4: eso.
5: Que era lo que me estaba provocando los dolores, que a lo mejor era alérgica a la comida, pero pues no me sabían decir a qué, y lo que probé no me funcionó. Entonces ya fue cuando después lo visité a usted, y pues sí, me dijo que era un mal el que me estaban haciendo. Me dijo que me lo estaban dando en la comida,
4: sí,
5: que por eso estaba muy mal, que no, que era difícil como que pues adivinar exactamente qué había sido, pero que este había sido algo que directamente pues había entrado en mi cuerpo así, pues en la comida. Entonces pues yo estoy muy agradecida. Yo he mejorado muchísimo con todas sus sugerencias, con todos sus consejos, con todo lo que me explicó, y pues ya ahorita estoy muy bien de salud.
4: Bendito sea Dios, Susana. Susana, ¿esas alergias que usted tenía en su cuerpo, esas ronchas, se fueron completamente de su cuerpo, de su piel?
5: Sí.
4: Muy bien. ¿Y los dolores?
5: Sí, desde un principio cuando empecé, el dolor fue bajando.
4: Ok, muy bien.
5: Tardé un par de días y tardé en la constancia de estarme cuidando como me sugirió usted. Pero sí, al primer momento, cuando empecé, se notó la diferencia.
4: Qué bueno, Susana. Esos cambios, esa mejoría que tuvimos en su salud, fue gracias a su fe, gracias a su compromiso y a su responsabilidad, porque desde el primer día que usted me visitó, fue una mujer que hizo todo al pie de la letra, ¿sí? Y como yo se lo dije a usted, yo le voy a ayudar a que usted se cure, a que usted saque esa enfermedad de su cuerpo, porque lo que le habían dado a usted era una bebida, una comida conjurada y ritualizada, ¿cierto? Y esa curación, esa mejoría que llegó a su cuerpo, no fue por medio de medicina, fue por medio de oración y por medio de su fe, como usted claramente lo pudo ver. Hoy quiero agradecer porque pues usted nos está llamando a darnos este testimonio aquí en vivo, al aire, para que todas las personas que nos están escuchando en este momento sepan que nosotros aquí realmente sí estamos ayudando a las personas, sí estamos dando resultados, sí estamos curando, sí estamos sanando, estamos recuperando la fe y recuperando la salud de las personas que están sufriendo por enfermedades extrañas. Cuando usted me visitó, me platicó que usted ya había visitado médicos, ya había ido a diferentes lugares, diferentes tratamientos, pero usted no veía los resultados, ¿cierto?
5: Sí, sí, ya se me estaba haciendo muy pesado porque me cobraban mucho, pero no me sabían explicar bien.
4: ¿Cuánto tiempo llevaba usted con ese problema?
5: No me estaba funcionando lo que me dieron. Aproximadamente 3 meses.
4: 3 meses. ¿Y en cuánto tiempo usted vio los resultados aquí con nosotros?
5: Yo a la semana.
4: Fue rápido, ¿verdad?
5: A la semana, sí, fue muy rápido. No, si me hubiera enterado antes, pues me hubiera visitado primero usted.
4: Eso me da mucho gusto. ¿Algo que usted quiera decirle a las personas que nos están escuchando en este momento?
5: Sí, pues yo quería llamarle para que la gente me escuchara y para que lo visitaran, que no se esperen tanto tiempo como yo, y que sí hay solución. Yo era insoportable el dolor que sentía y ya ahorita estoy mucho mejor. Entonces, ojalá que más personas vayan con usted, que se dejen ayudar.
4: Bendito sea Dios. Muchas gracias por su testimonio, Susana. Agradezco que usted se haya tomado el tiempo de llamar. Créame que me sorprende mucho, porque usted ya anteriormente me había dado su testimonio, pero lo habíamos grabado, era simplemente un minuto. Quiero agradecerle, Susana, nuevamente. También pues me saluda a su madre, porque ella también fue una persona que vino con mucha fe. Gracias a ella fue que usted nos visitó y pues usted pudo recibir ese cambio en su salud, ese cambio en su piel, porque sí vi que estaba muy maltratada su piel, esas ronchas y todas esas cosas que le estaban saliendo, ese tipo de alergia que le decían que era alergia, pero no era alergia, eso era un mal postizo, porque usted claramente se dio cuenta que ese daño lo retiramos completamente de su cuerpo.
5: Sí.
4: Okay.
5: Y muchísimas gracias por su ayuda.
4: Gracias a usted por comunicarse, gracias a usted por su testimonio. Dios y la Virgen me la bendiga. Cualquier cosa que usted necesite, usted, un familiar o un amigo, no dude en que se comunique con nosotros. Le puede pasar mi número telefónico, le dice que viene de su parte, de Susana Alvarado, y yo con mucho gusto le voy a ayudar.
5: Sí, está muy bien, muchas gracias.
4: Dios y la Virgen me la bendiga. Muchas gracias por llamar.
5: Igualmente, hasta luego.
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4: 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Tenemos una llamada. ¿Con quién tengo el gusto?
8: Hola, soy Alejandra Servín.
4: Alejandra, Dios y la Virgen me la bendiga. Proporcióneme, por favor, su fecha de nacimiento, es tan amable.
8: 23 de agosto de 1987.
4: Agosto 23 de 1987, ¿verdad, Alejandra?
8: Sí, así es.
4: Ok, muy bien. Usted pertenece al signo de Virgo. Las personas nacidos bajo este signo son personas prácticas, personas detallistas, son personas analíticas, personas responsables y muy perfeccionistas. Su metal es el estaño, que simboliza la flexibilidad y la adaptabilidad. Su color es el color azul claro, que evoca la calma y la sencillez. Y su número de la suerte, según su fecha de nacimiento y la numerología, es el número 5, que simboliza la libertad y la versatilidad. Aquí voy a realizar su carta astral, permítame un momento. Mire, Alejandra, aquí por medio de su carta astral me puedo dar cuenta de que su problema no es un problema económico, ¿sí? Pero sí lo que puedo ver es que es un problema, digamos que de salud, de paz, de tranquilidad, porque yo veo que últimamente usted no se siente tranquila, ¿sí? Se siente un poco nerviosa. También me logro dar cuenta que no puede dormir tranquila, que no puede descansar a gusto. Y veo que su energía se ha bajado bastante, se siente usted muy agotada. Yo quiero que usted me platique un poco sobre lo que está pasando en su vida, si es así o no.
8: Ok, sí, de hecho tiene razón en todo lo que me acaba de decir, porque pues la verdad no logro dormir. Tengo muchos nervios y la verdad son muy pocas las noches que logro dormir, pero cada vez me siento como más cansada, más débil, más agotada, no tengo fuerzas de nada. La verdad ya hasta el cuerpo como que me tiembla de todo esto de no dormir.
4: Sí.
8: Pues es que no descanso.
4: Okay, muy bien. ¿Cuánto tiempo lleva usted?
8: Mi medicamento.
4: Ajá. Perdón, Alejandra, ¿cuánto tiempo lleva usted con esa molestia en su cuerpo?
8: La verdad ya voy a cumplir 2 meses.
4: ¿Y usted por qué no había buscado ayuda? ¿Por falta de fe, por desidia?
8: Pues la verdad yo creí que se me iba a quitar con el medicamento que estaba tomando, pero no, ya vi que no es así, porque ya las pastillas a mí no me hacen efecto en nada, no me ayudan en nada.
4: ¿Y esa medicina no le va a funcionar? Porque yo veo aquí que hay una persona que le tiene a usted mucha envidia, mucha rabia, odio, resentimiento. Aquí yo veo que usted en las noches, mi querida hermana, la está rodeando una sombra negra, una energía negativa que le trae a usted pesadillas. Es por eso que usted se despierta a eso como de las 2 o 3 de la mañana y no logra usted conciliar su sueño. Se despierta y ya no puede dormir en toda la noche, ¿sí o no?
8: Sí, sí, así es.
4: Mire, hay una persona que se llama Carlos. Esa persona, ¿quién es en su vida?
8: Él es un primo, digámoslo así, como segundo, como le podría decir.
4: Sí.
8: Él es esposo de una prima mía.
4: Hay que tener mucho cuidado porque yo veo que esta persona tiene muy malas intenciones hacia usted y le está haciendo alumbrados. Le está haciendo alumbrados con velas negras, con muy malas intenciones. Hay que tener mucho cuidado porque esta persona le tiene mucha envidia, mucho odio. No sé qué tipo de problema ustedes tuvieron en el pasado, pero esta persona está, o sea, quiere hacerle mal, la quiere ver mal y la tiene mal,
8: sí,
4: ¿de acuerdo?
8: Tuvimos una discusión.
4: Okay, muy bien. Bueno, yo quiero que usted me visite a mi consultorio, me va a visitar a mi consultorio, vamos a hablar personalmente de esto para yo poder ayudarle, para que usted pueda descansar tranquila, ¿de acuerdo? La voy a dejar en la línea con mi asistente,
8: sí.
4: Va a tomar los datos y le va a decir cuándo usted me puede visitar, ¿de acuerdo?
8: Okay, muchas gracias, le agradezco infinitamente por atenderme.
4: Gracias a usted por comunicarse. Dios y la Virgen me la bendiga. 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
4: 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Usted también puede solucionar sus problemas, mejorar su salud, ayudar a su familia, a un hijo, a un primo, un tío, una persona, un ser querido que esté enfermo, que usted vea, que esté yendo al médico. Comuníquelo con nosotros para que él pueda ver los cambios. Si él tiene problemas de salud, le recuperamos la salud. 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
12: Hola, mi nombre es Karen Méndez.
4: Hola, Karen. Dios y la Virgen me la bendiga. Karen, proporcióneme, por favor, su fecha de nacimiento, es tan amable.
12: Soy del 5 de junio de 1990.
4: Junio 5 de 1990. Karen, mire, usted pertenece al signo de Géminis. Las personas nacidas bajo este signo son personas comunicativas, son personas curiosas, adaptables y personas muy intelectuales. Su metal es el mercurio. El mercurio simboliza la comunicación y la versatilidad. Su color es el color amarillo. El color amarillo evoca la alegría y la frescura. Y su número de la suerte, según su fecha de nacimiento y la numerología, es el número 5, que representa la libertad y la aventura. Aquí estoy realizando su carta astral. Karen, me está escuchando, ¿verdad?
12: Sí, la estoy escuchando.
4: Muy bien, Karen. Aquí estoy realizando su carta astral, y por medio de su carta astral me logro dar cuenta que su problema es un problema sentimental. ¿sí? Yo veo que usted tiene problemas en el amor. Yo veo que la persona que usted más ama, que la persona que usted quería tener a su lado, se ha alejado. Esa persona empezó a tener cambios hacia usted y se alejó completamente. Pero también veo que el sentimiento que usted siente hacia esa persona aún está vivo, ¿sí? Usted quisiera recuperar a esa persona, ¿cierto? Yo quiero que usted me platique, por favor, un poco de su caso.
12: Pues mire, hace un año yo me casé, la verdad nos casamos muy enamorados, llevábamos más de 6 años de relación.
4: ¿Sí?
12: Y pues duramos 5 meses solamente porque teníamos muchas enfermedades, empezó a darnos el dinero, a mí me corrieron del trabajo y la verdad pues todo esto no aguantamos y pues yo la verdad estoy muy triste. Y quiero, bueno, recurro a ustedes porque quiero saber si algo pasó externo a alguien que nos haya hecho daño o así, o para ver si se puede remediar todo esto.
4: Claro que sí. Mire, Karen, aquí efectivamente me logro dar cuenta de que a ustedes les hicieron un trabajo de alejamiento. Es por eso que empezaron a enfermarse, a sentirse mal, no podían descansar tranquilos, también tuvieron problemas en su trabajo, después empezaron a tener problemas y discusiones que se presentaban entre ustedes dos de un momento para otro y sin razón alguna, ¿verdad? Yo aquí claramente puedo ver que esta persona que les hizo este trabajo de alejamiento lo hizo porque no los quería ver juntos. Esta persona es una persona muy cercana, pero no a usted, sino a él, ¿sí? Podría yo decir que es su expareja, una persona que no estaba de acuerdo con la relación, con que ustedes tuvieran ese matrimonio, con que ustedes vivieran felices, y lamentablemente arruinó todo lo que ustedes estaban construyendo. Aquí yo puedo ver que esta persona es una persona de cabello largo, una persona chaparrita, así como rellenita. ¿Sí sabe quién es o no?
12: Más o menos tengo la idea de quién sea.
4: Hay que tener mucho cuidado. Aquí no puedo ver el nombre porque han hecho un trabajo de ocultismo, pero voy a hacer todo lo posible para poder mostrarle el nombre o incluso mostrarle el rostro de esta persona para que usted tenga cuidado, ¿de acuerdo? Tenga cuidado con esta persona porque esta persona la quiere ver mal. Aparte de eso, la quiere perjudicar, no simplemente alejándola de esta persona que usted ama, sino afectando su salud. Porque aparte de que la relación se terminó, su salud se ha seguido deteriorando. Yo veo que usted viene sintiendo ese dolor en su espalda, esa pesadez en sus hombros, viene sintiendo un poco de ansiedad, como estrés. ¿Sí o no?
12: Sí.
4: Entonces
12: sí.
4: Hay que tener mucho cuidado porque esta persona me la quiere ver mal, ¿de acuerdo?
12: ¿Podría ir a verlo o cómo le hace ella?
4: Claro que sí, yo la voy a atender personalmente en mi consultorio. También le voy a pedir que me traiga un blanquillo, me va a traer un blanquillo, un huevito blanco, me va a traer una botella de agua y una veladora blanca que le voy a hacer una limpia para empezar a despojar todas esas malas energías, para empezar a abrir caminos y empezar a buscarle una solución. Usted simplemente se compromete conmigo a darme su testimonio y yo me comprometo con usted a solucionarle este problema y a que esta persona regrese a usted. ¿De acuerdo?
12: Claro que sí, con gusto, y pues entre más pronto sea mucho mejor.
4: Claro que sí. La voy a dejar en la línea con mi asistente, le van a tomar los datos y le van a decir cuándo usted me puede visitar, ¿de acuerdo?
12: Perfecto, muchísimas gracias.
4: Gracias a usted por comunicarse. Dios y la Virgen me la bendiga. 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Hasta nuestro próximo programa. Dios y la Virgen me los bendiga.
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8: Como dice la canción, Kiko envidiaba al Chavo y el Chavo no tenía nada. 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
8: Presiente usted espíritus negativos, fracasa en el amor, todo lo que hace, emprende, le sale mal, se siente negado al triunfo, el dinero se le va como agua, usted en vez de ir para adelante va para atrás como el cangrejo, mi querido hermano, mi querida hermana. 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